Gracias todo el mundo. Verdad, el mejor público del mundo. Entonces, si tú quieres cantar conmigo,